0: gustó mucho.
1: Muchas gracias por todo, de verdad que sí.
0: No estamos viendo
2: esa falta. ¿Cómo estás?
0: Mira este loco, no le hagan caso a este loco.
3: ¡Pero Ricky!
0: ¿Qué pasa, tío? ¿Cómo estás? ¿Qué haces por acá, man?
2: Nada, tranquilo, voy para la piscina, ¿y tú?
0: Ah, yo voy para allá luego.
2: ¿También?
0: Yo voy para allá, sí, pero espérate, vamos a tirar una foto. Aquí va.
2: Vamos.
0: ¿La pruebas?
2: Duro.